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1: Buenas noches, comadrita.
2: Buenas noches, compadrito. ¡Qué milagro!
1: Aquí a festejar a la santita, comadrita.
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1: Gracias, comadrita. 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
3: ¡Que viva!
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10: ayúdame a mirar con tus ojos.
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muchas personas en este mundo en el que estamos que tienen autoridad y se les nota muchas veces solamente en el hablar la autoridad que tienen las personas. Pero parece mentira cómo nosotros escuchamos voces a nuestro alrededor, voces con autoridad, y a muchos de nosotros, tal vez queriendo o sin querer, obedecemos inmediatamente esas voces, porque hay una autoridad que está ahí. Como usted sabe, en estos, desde la semana pasada, y digamos que celebrando todavía el mes de la Biblia, estamos hablando acerca del poder de su palabra. Pero ese su va con mayúscula, porque es de la palabra de nuestro Dios, la palabra del Señor, que es la mayor autoridad que existe en realidad. La autoridad soberana es la palabra de nuestro Dios. Entonces, yo le recordaba y decía, hay personas en nuestro medio que tienen autoridad y que cuando hablan, dependiendo de la autoridad que tengan, la gente que está a su alrededor inmediatamente obedece lo que están pidiendo, inmediatamente se cumple lo que estas personas están hablando, ¿no es cierto? Tenemos autoridades, tenemos presidentes, tenemos quienes siguen un poco las noticias. En la semana anterior estuvieron reunidos en Estados Unidos, en la ONU, un montón de presidentes de un montón de países, y cada uno tenía un tiempo para hablar y exponer. Muchas gracias. En estas salas donde es tan importante el hablar allí, que creo que no resolvimos nada con estas reuniones, pero bueno, estuvieron ahí compartiendo cada uno su manera de pensar y la manera de que ellos ven posible para dizque arreglar un poco la situación. Pero cada uno de estos hombres que habló ahí tiene autoridad, especialmente en sus países tienen autoridad, ¿no es cierto? Y como decía, ellos hablan y la gente que está bajo su mando obedece. Algunos lo hacen de corazón, otros por obligación. Algunas personas, si no obedecen a su voz, tienen consecuencias negativas. Entonces el ser humano hasta cierto punto tiene autoridad en lo que habla, y la gente que está a su alrededor obedece lo que dicen. Obedecen, y obedecen rápido, muchas veces es rapidísimo. La persona habla y todo el mundo corre. Literalmente todo el mundo corre a obedecer, a hacer lo que le están pidiendo. Y entonces cabe una pregunta. Nosotros como hijos de Dios, cada vez que abrimos este precioso libro, ¿qué estamos escuchando? ¿Qué estamos escuchando? La palabra de Dios. ¿Y quién tiene mayor autoridad sobre nuestras vidas? ¿El presidente de la nación o lo que dice aquí? La palabra del Señor es la que más tiene autoridad. Y entonces, ¿por qué, si aquí está la mayor autoridad, cuando una autoridad humana nos dice algo, nosotros inmediatamente corremos? Somos rapidísimos. Pero cuando leemos aquí la autoridad a través de la palabra de Dios, estamos viendo la autoridad y la potestad de nuestro Dios, decimos, ah, eso dice el Señor que tengo que hacer. Está bien. Y ahí quedó. ¿Por qué no corremos a obedecer la palabra del Señor? ¿Por qué no nos mueve algo a ser tan obedientes así como lo hacemos con la palabra de un humano? Cuando aquí está el mejor consejo, cuando aquí está lo que va a bendecir nuestras vidas, cuando está aquí lo que está modelando a cada uno de nosotros para la vida eterna. Una orden que nos dé un humano, yo sé, tenemos que obedecerla, especialmente si es a nivel de trabajo, es una autoridad puesta por el Señor mismo sobre nosotros. Y claro, hay que obedecerla, no le estoy llamando a la rebeldía, para nada. Hay que obedecer una autoridad humana, pero por supuesto. Pero como hijos de Dios, yo creo que mucho más rápidos para obedecer es cuando escuchamos la voz de esta autoridad. Porque esta voz tiene poder. Un poder ilimitado, un poder sobrenatural, un poder divino. El hombre tiene poder, pero es un poder muy limitado. Su poder se extenderá hasta donde Dios lo permita, no hasta donde el hombre quiera, sino hasta donde Dios se lo permita. Pero nosotros como hijos de Dios, es sobre esta palabra que tenemos que correr a obedecerla. Y yo creo que estamos fallando. Por eso este planeta y toda la Tierra está como está, porque estamos fallando, no estamos obedeciendo con la ligereza que deberíamos de obedecer esta palabra, que es la que en realidad tiene potestad. Nosotros estamos obedeciendo a la creación de Dios
y nos hacemos a veces oídos sordos o lentos a la voz del Creador de todo lo que existe. El Señor tiene un poder que no tiene límites. La palabra de Dios debe cumplirse inmediatamente. Y hay algo muy especial. La palabra de Dios no solamente la escuchamos nosotros, los seres humanos, su creación. La palabra de Dios es escuchada por toda, absolutamente toda la creación. Todo lo que nosotros vemos en este planeta en el que vivimos, en este universo al cual pertenecemos, todo absolutamente desde el comienzo estuvo atento a la voz poderosa de nuestro Dios. ¿Recuerda usted Génesis capítulo 1? ¿Qué ocurrió en Génesis capítulo 1? ¿Qué ocurrió en Génesis capítulo 1? Usted tiene que haberlo leído. ¿Qué pasó? La creación, ¿verdad? ¿Y cómo ocurrió esta creación? ¿Cómo ocurrió esta creación? Ahí bajó el Señor y le dijo a los angelitos: a ver, tú angelito, hazme esto, y tú otro angelito, hazlo de acá. Todo fue creado solamente con la palabra del Señor. Entonces, cuando Dios habla, imaginémonos esto, todo dice la Biblia que estaba la tierra desordenada y vacía, y las tinieblas estaban sobre la faz del abismo. Todo estaba desordenado, vacío. Y entonces, en medio de toda esa oscuridad, resuena la palabra del Señor. En el libro de Apocalipsis es muy descriptivo cuando el Señor habla, ¿no es cierto? Alucina el leer cómo el Señor se va a manifestar en el libro de Apocalipsis. Entonces, imagínese, en todo ese caos, en todas esas tinieblas del origen, resuena la palabra de Dios, resuena la voz del Señor con poder y con autoridad. Y en el versículo 3, abra su Biblia, por favor, Génesis capítulo 1. Vámonos al comienzo de todo. Génesis capítulo 1. Y nos vamos a dar cuenta que en esta primera semana de existencia de todo lo que existe, lo más importante, lo que tuvo poder, lo que hizo todo, fue la palabra de nuestro Dios. Versículo 3. Y dijo Dios: sea la luz, y fue la luz. Día 1. Y dijo Dios. Y vamos a bajar un poquito, versículo 6. Luego dijo Dios: haya expansión, y ta ta ta y ta ta ta. Entonces se creó la expansión, o los cielos que están en medio de las aguas. Estoy diciendo en pocas palabras lo que dice todos esos versículos, ¿verdad? Versículo 9. Dijo también Dios. Versículo 9. Dijo también Dios. Y entonces el Señor divide la tierra y el mar, y le dice a la tierra que produzca plantas y todo lo demás. Versículo 11. Después dijo Dios. ¿No es cierto? Siguió. Versículo 14. Dijo luego Dios, y se crearon las lumbreras, uno para el día y otro para la noche. Versículo 20. Dijo Dios, y entonces le dice a las aguas que produzcan seres vivientes y que también produzcan las aves que van a volar en el cielo. Versículo 24. Luego dijo Dios, y le dice a la tierra que produzca todo lo que son animales y todo lo que va, todos los animalitos que van a andar en la tierra. Versículo 26. Entonces dijo Dios. Todo en el origen se movió por la voz de nuestro Dios, por esta voz que tiene este poder tan grande. Todo absolutamente. Quienes están viniendo los días jueves y estamos disfrutando del taller de comunicación, sexo y dinero, estamos bien familiarizados con esto de la creación. Quien no está viniendo, créame, se está perdiendo una buena oportunidad de aprender mucho de la palabra. Si usted no está viniendo, le animo, un pequeño corte comercial, venga los jueves, tenemos un lindo taller que va a servir mucho para su vida. Entonces, los jueves anteriores hemos estado hablando acerca de la creación. ¿Por qué? ¿Qué tiene que ver eso con la relación de familia? Porque tenemos que conocer de dónde venimos, porque tenemos que conocer nuestro origen, nuestra esencia, cómo nos creó Dios, para poder entender el por qué estamos reaccionando y el por qué actuamos de la manera que lo hacemos.
Entonces, por eso hemos estado estudiando la creación nuevamente. Y es interesante ver cómo la palabra del Señor tiene tanto poder. El Señor habla y las cosas suceden. El Señor habla y las cosas suceden. Como dice la canción, cuando el Señor habla, suceden cosas maravillosas. Y eso es lo que acabamos de ver aquí en este capítulo 1 del libro de Génesis. Porque Él dijo y fue hecho. Él mandó y existió. Eso nos dice la palabra en el libro de Salmos, capítulo 33, versículo 9. Cuando Dios habla, toda la creación responde a su voz. Toda palabra que sale de la boca de Dios, como les dije, no solamente la escuchamos nosotros, los seres humanos, lo escucha la creación. Aquella creación que tal vez para nosotros es algo inerte, es algo como que no tuviera vida, pero toda la creación puede escuchar la voz de Dios, absolutamente toda la creación, por el poder que tiene cada palabra que sale de su boca. Acabamos de leer que todo, que el cielo, que la tierra, que el mar, todo fue formado por la palabra poderosa de Dios. Podríamos decir que tanto lo visible como lo invisible fue creado y por lo tanto se sujeta a la autoridad del Señor. Está sujeto a la autoridad de Dios. Y eso es algo que nosotros deberíamos de aprender de la naturaleza, de todo lo que el Señor creó. Porque a veces nosotros, con todas las capacidades que el Señor nos ha dado, con dos oídos, dos orejas que tenemos aquí para escuchar su voz, no lo hacemos con la misma medida que lo hace el resto de su creación. Además, cada palabra que sale de la boca de Dios sale cargada, sale llena de propósito y de destino. El Señor no habla al azar, así como nosotros hablamos muchas veces. Nosotros, el ser humano, tenemos la costumbre a veces de hablar porque sí. ¿Sabe decir mi madre? Habla lo que le sale de la barriga. No lo que le sale del cerebro, sino lo que le sale de la barriga. Si sale del cerebro, sale algo, ¿verdad?, lógico, con cordura. Pero si hablo algo que me sale de la barriga, es porque lo que estoy hablando no tiene sentido. Y el ser humano, estamos muy acostumbrados a simplemente hablar porque ya. Pero cuando nuestro Dios habla, Él todo tiene sentido en todo lo que dice. Porque todo lo que Él dice, cada palabra que pronuncia, tiene un propósito, tiene un destino. Por eso Él, en su palabra, hay muchas promesas para nosotros. Son palabras directamente de Dios, cada promesa que está en su palabra. Y cada promesa tiene un propósito para la vida de sus hijos, de cada ser humano. Cada promesa tiene un destino que se va a cumplir en el tiempo y a la manera de Dios. Cada palabra que sale de la boca de Dios sale cargada de propósito. Dios no habla al azar como nosotros. Por eso debemos atesorar cada palabra que escuchamos que sale de la boca de Dios, porque va a tener un propósito para nuestra vida. Tal vez usted lea algo en la Biblia y dice, sí, suena bonito, pero no tiene nada que ver conmigo, no tiene nada que ver con mi problema de ahora, cómo está mi vida ahora. No tiene sentido esa palabra para mí. Posiblemente en ese momento no, pero no le quite el valor que tiene la palabra de Dios. Porque esa palabra sí tiene un propósito, que tal vez no sea ese momento el tiempo de Dios para usted, pero en otro momento sí se va a cumplir el propósito, será en el tiempo del Señor. Pero cada palabra tiene un propósito, cada una de las palabras. Entonces, cuando usted encuentre una promesa, cuando usted encuentre una palabra que sabe que viene del corazón de Dios, eso va a tener sentido en su momento, en su vida. Por eso en el libro de Isaías, capítulo 55, versículo 11, el Señor dice, así será mi palabra que sale de mi boca, no volverá a mí vacía. El Señor sabe en el momento exacto en el que va a cumplir las palabras que ha pronunciado, que se van a cumplir sobre nuestras vidas. Por favor, nunca menosprecie ninguna palabra que sale de la boca de Dios. Si estamos diciendo que cada palabra que sale de la boca de Dios tiene un propósito sobre nosotros, y usted me dirá a veces, pero no se cumple en mi vida, yo no veo que se cumpla esa promesa, yo no veo que se cumpla ese propósito. ¿Sabe cuál es la única razón por la cual a veces no se cumple el propósito de Dios en nuestras vidas? Porque nosotros mismos nos desviamos del propósito de Dios. ¿Por qué? Porque Dios nunca se equivoca.
Recuerde que Él es Dios, su palabra es verdad, su palabra esa no tiene variación. Si el Señor lo dijo, se va a cumplir. Pero si se demora o no llega a su vida, es porque nosotros no estamos haciendo las cosas de tal manera que eso se pueda cumplir. Cuando nosotros nos alejamos del propósito de Dios, nos estamos apartando de lo que Dios ya había establecido para nosotros, es nuestra desobediencia. Cuando leemos la palabra y le hacemos poco caso, entonces nos estamos apartando del propósito de Dios y no se puede cumplir. No porque Dios no quiera, es porque nosotros estamos actuando de una manera en la que estamos impidiendo que eso suceda en nuestras vidas. Esa es nuestra culpa, no de parte del Señor. Pero cuando nosotros estamos alineados con el Espíritu Santo de Dios, cuando nosotros estamos agarrados de la mano del Señor, cuando estamos pendientes de cada promesa, de cada palabra, estamos escuchando su voz cada día, entonces vamos a estar nosotros dirigidos por Él, metidos en el propósito del Señor, cumpliendo la voluntad del Señor. Y cada palabra se va a cumplir y cada propósito va a realizar el fin con el cual el Señor puso esa palabra sobre nuestras vidas. Entonces nos conviene vivir cada día agarrados y abrazados a cada promesa que el Señor ya nos ha dejado. Las promesas están, la palabra del Señor está. De nosotros depende vivir de tal manera para que eso pueda cumplirse. El poder de la palabra de Dios, como estamos viendo, se ha manifestado desde el comienzo, desde el inicio de la creación. La palabra de Dios se manifiesta y lo hace con poder. Y a lo largo de la palabra del Señor en esta Biblia, nosotros nos podemos dar cuenta que luego el poder de la palabra de Dios se manifestó de una manera total a través del Señor Jesucristo. El Señor Jesús, cuando estuvo aquí en la tierra, Él mismo testificó que la palabra del Padre es la que se está cumpliendo. Venga conmigo un ratito a Juan capítulo 12, verso 49. Ahí el Señor nos está diciendo que Él lo que vino a hacer es transmitir la voluntad divina del Señor de una manera fiel y de una manera veraz. El Señor Jesús dice en Juan capítulo 12, verso 49, porque yo no he hablado por mi propia cuenta, dice el Señor Jesús. El Padre que me envió, Él me dio mandamiento de lo que he de decir y lo que he de hablar. El mismo Señor Jesucristo nos está diciendo que todo lo que Él habló y todo lo que Él compartió aquí en la tierra fue por mandato del Señor. Sí, es verdad, nosotros sabemos, Dios el Padre, Dios el Hijo, Dios el Espíritu Santo, un solo Dios. Y el Señor Jesucristo siempre fue el Dios encarnado. Pero Él está diciendo aquí, para corroborar que la voz, que la palabra del Señor es la que tiene la potestad absoluta. Dice, yo no he venido a hablar de mí, estoy hablando lo que el Padre me mandó a que les diga. Todo lo que les he enseñado, todo lo que he hablado, viene directamente del Padre, del que me envió. El Señor Jesús nos está diciendo que su mensaje no es un mensaje personal, que porque le plació, es un mensaje que viene directamente del corazón de Dios. Y a lo largo del Nuevo Testamento nosotros podemos ver y hemos podido leer cómo esta manifestación del poder de la palabra de Dios se manifestó de maneras asombrosas a través de la vida del Señor Jesucristo. El Señor Jesús, con una simple orden, podía literalmente calmar las tempestades. Recuerda cuando estaban en la barca y empezó el mar a ponerse bravo y a ponerse bien picoso ahí, y el Señor Jesús dormía de lo más tranquilo, y todos los discípulos ahí en la barca asustados, correteando, me imagino, ahí por la barca, no sabían qué hacer, se agarraban, se amarraban, porque el mar azotaba durísimo. Y Él dormía de lo más tranquilo, que tuvieron que despertarlo y decirle, ¿cómo puedes dormir? ¿No ves que estamos en medio de la tormenta? Yo imagino al Señor Jesús ya todo tranquilo, escoges, ¡ay, qué pereza! O sea, ¿por qué me despiertan? Entonces se levanta el Señor Jesús y dice la Biblia que con toda la autoridad, me imagino, se lo quedó mirando al mar así y le dice, ¡calla, enmudece! Y el mar, tranquilito.
habló Dios. El mar escuchó la voz de su creador y literalmente vino la calma. Con dos palabras del Señor Jesús: calla, enmudece. Y el mar obedeció. ¿Por qué a nosotros nos cuesta obedecer la palabra del Señor? El mar. ¿Usted ha visto el mar cuando a veces uno está en la playa y está así como que bien, bien bravo, que le llama a uno? ¡Wow! Esas olas vienen y golpetean duro contra la arena. Y vienen y hacen ruido, ¿no es cierto? Es rico cuando el mar está calmado, uno lo tranquiliza, lo relaja, el ruido de las olitas, cómo vienen. Pero cuando el mar está bravo, hace un ruido de verdad que a uno lo asusta. Entonces imagínese en medio del mar, en una barca, el ruido y el golpeteo, y ahí estaba el Señor. Y con dos palabras, la voz de Dios se escuchó con poder, con autoridad, con potestad: calla, enmudece. Y el mar tranquilo. ¿Y por qué a nosotros nos cuesta? Y nosotros no tenemos la misma bravura del mar. Y sin embargo, no le hacemos caso a la palabra de Dios. Y el mar, una parte de la naturaleza, obedece inmediatamente. El poder de la voz de Dios manifestado de una manera sobrenatural. Y el Señor Jesús calmaba el mar, y el Señor Jesús sanaba a los enfermos con su palabra, y el Señor Jesús liberaba a los oprimidos con su palabra. Él no tenía que andar zamarreando ni nada a los endemoniados, solamente hablaba con autoridad. Y cada demonio se sujetaba a la palabra del Señor. Esa autoridad fue dada por el Dios Padre en la vida de Jesucristo. Para que la palabra del Dios Padre, la gente que estuvo con el Señor Jesús, los discípulos y todos los que le seguían, pudieron ver, pudieron percibir de una manera tan palpable el poder de la palabra de Dios. Si nosotros hubiéramos estado ahí en la barca con el Señor Jesús, nos hubiéramos quedado en shock viendo cómo habla y el mar se tranquiliza. Sí, los discípulos seguramente igual se quedaron bien loquitos, porque ellos preguntaban y dicen: ¿quién es este que aún el viento y el mar le obedecen? Y eso que ya no era el primer milagro que veían, eso que ya ellos tenían algún tiempito recorriendo con él. Y aún así seguían asombrándose del poder de la palabra de Dios. Seguían asombrándose de esta autoridad que tiene la palabra del Señor. Y esta pregunta que ellos hacían: ¿de quién es este que aún el mar y el viento le obedecen? La respuesta es que era la autoridad del Padre fluyendo sin límites a través de la vida del Señor Jesucristo. La autoridad del Padre manifestándose de manera sobrenatural, de la única manera que Él sabe hacerlo. ¿Y sabe una cosa? Ese poder y esa autoridad que le fue dada al Señor Jesucristo para hablar y que le obedezcan toda la naturaleza, ese mismo poder y autoridad le ha sido dada a la iglesia, sí, a cada uno de nosotros. ¿Por qué? Porque tenemos al Espíritu Santo morando en nosotros, porque los que somos hijos de Dios tenemos la presencia del Espíritu Santo en nosotros. Y ahora, a partir del libro de Hechos, cuando comienza la iglesia, cuando cada uno de los discípulos y los que estaban reunidos en el aposento alto fueron llenos, bautizados con la presencia del Espíritu Santo, y a partir de ese momento cada uno de los seres humanos que vienen a los pies de Cristo, que se arrepienten, que reconocen su pecado, que lo aceptan como su Señor y Salvador, inmediatamente en ese momento nosotros recibimos este regalo precioso del Espíritu Santo en nuestras vidas. Cada uno de los que estamos aquí, que somos hijos de Dios, el momento que aceptamos al Señor Jesús, recibimos este regalo del Espíritu Santo. Y entonces, si tenemos al Espíritu Santo en nuestras vidas, el Señor nos está dando el poder en la palabra. Tenemos poder en las palabras que hablamos, no por nosotros, eso es una realidad. Nosotros como seres humanos, nuestra voz como ser humano no tiene poder absolutamente para nada. Podemos tener autoridad en esta tierra, pero autoridad dada por el Señor. Recuerde que la Biblia nos dice que las autoridades que hay sobre nosotros, autoridades de gobiernos, han sido puestas por el Señor. Y entonces Él les da la autoridad que tienen, así como a nosotros.
nos da cierta autoridad con la palabra y esto, pero poder en la palabra, ese viene solamente por la presencia del Espíritu Santo de Dios. Cuando nosotros estamos hablando, estamos compartiendo la palabra, y no sé si a usted le ha pasado que usted está compartiendo la palabra y está hablando, y después usted se da cuenta y le está contando a alguien y dice, yo no sé de dónde, pero me salían palabras de mi boca, y yo le pude contar, y yo en ese momento me acordé lo que había leído y estuve compartiendo, y yo no sé cómo, pero hablé. Ese yo no sé cómo que uno dice, es cuando el Espíritu Santo está haciendo la obra en su vida. Y el Espíritu Santo es quien pone palabras en su boca para poder compartir el Evangelio y las buenas nuevas de salvación. Y es el Espíritu Santo quien pone palabras en su boca para dar consejo a alguien que lo necesita. Y es el Espíritu Santo que pone palabras en su boca para usted poder llegar con palabras de aliento a alguien que se siente vencido. Alguien que está dolido, usted llega y trae palabras de paz. Pero no por usted. Porque como todo ser humano, en nuestras imperfecciones y en nuestra humanidad y en nuestra carnalidad, no tenemos nada que ofrecer. Pero la presencia del Espíritu Santo en nosotros es lo que nos permite hablar con poder. Un poder no nuestro, un poder que viene de lo alto, una autoridad dada desde lo alto. ¿Cómo no reconocer la grandeza de nuestro Dios? ¿Cómo no reconocer el amor y la confianza que Él tiene en cada uno de nosotros al darnos este poder en cada palabra que pronunciamos? Por eso tenemos que ser muy cuidadosos con lo que decimos, porque si el Espíritu Santo está morando en mí, entonces tengo que tener cuidado de lo que hablo, porque no quiero entristecer al Espíritu Santo. Tengo que dejarlo a Él que tome control de mis palabras y de mi boca, para que cada palabra que salga de nuestra boca sean palabras de bendición y no de maldición. Entonces, en la boca de un cristiano no pueden haber palabras groseras. En la boca de un cristiano no pueden haber palabras de injuria, palabras de chismes, palabras de murmuración. En la boca de un cristiano tiene que haber pura verdad. En la boca de un cristiano tiene que haber palabras que levanten, palabras que traigan paz, palabras que compartan el gozo. En la boca de un cristiano tienen que haber palabras que traigan influencia, pero influencia espiritual. Influencia que nosotros la sentimos primero por la presencia del Espíritu Santo en nuestras vidas. Necesitamos entender que nosotros, como hijos de Dios, vivimos en una cultura de bendición, y es bendición lo que tiene que salir de nuestra boca. ¿Cuándo nos cuesta? Cuando nosotros no estamos alineados con la presencia del Espíritu Santo, cuando no le permitimos al Espíritu Santo hacer todo el trabajo que tiene que hacer, y entonces erramos en lo que hablamos, y entonces ahí estamos después, ay, perdóname, no tenía que haber dicho lo que dije. ¿Por qué? Porque nos sale de la barriga y no de la cabeza, porque así somos los seres humanos. Pero cada día tenemos que buscar nosotros ser guiados por el Espíritu Santo en cada palabra que digamos. Como hijos de Dios, ¿cuál es nuestra responsabilidad? Ser personas de la Biblia, ser personas de la palabra, porque estamos llenos de ella, estamos llenos de la palabra. ¿Qué pasa con una persona que no se llena de la palabra? ¿Qué pasa con una persona que no está buscando la presencia de Dios a través de la palabra de Él? Se convierte en un ser humano que vive solo una religión. Y además, una religión demasiado superficial. Como hijos de Dios, nosotros no vivimos en una religión, no practicamos una religión. Nosotros buscamos estar en una relación de intimidad con el Creador de todo lo que existe, en una relación de intimidad con el Creador de esta palabra. Cuando estamos nosotros en esa relación de intimidad, cuando nosotros estamos en esta conexión con el Espíritu Santo, entonces la palabra va a fluir y la bendición va a fluir, y nuestra relación con el Señor va a ser fortalecida cada día. Pero por favor, no permita que el conocimiento de la palabra en su vida lo lleve al punto de la vanagloria, porque el ser humano también somos extremos en muchas cosas. Nos llenamos de la palabra, conocemos la palabra, aprendemos la palabra, pero eso no significa que somos más inteligentes que otros. Eso no significa
que, wow, que porque sé la palabra, entonces yo puedo decir que soy más espiritual. Eso no significa que porque yo sé la palabra, entonces puedo contender con otra persona y al final decirle, ajá, te gané, yo sí sé la palabra. Porque ahí ya rayamos en la vanagloria. Y la vanagloria tiene que estar muy lejos de un hijo de Dios. Porque dice la Biblia que Dios mira de lejos al orgulloso. ¿Sí o no? Él no resiste a la persona orgullosa, a esa persona que tiene el ego tan inflado. No puede estar cerca del Señor. Entonces cuando nosotros escuchamos, aprendemos la palabra, lo único que tenemos que buscar es poder, en primer lugar, ver a nuestro Señor en cada palabra que está aquí. Buscar su presencia en cada palabra que está aquí. Pero no guardárnosla, sino compartir con quienes más lo necesiten. Eso es lo que tenemos que hacer cada vez que tomamos la Biblia. Cada vez que aprendemos, nos llenamos y nos llenamos de la palabra. Y es bueno para beneficio, para crecer, para madurar espiritualmente, para obedecerla y cumplirla, pero también para compartirla con otras personas. Por favor, que en ningún momento la vanagloria llegue a su corazón. Ay, mira, la segunda vez que me leo la Biblia completa y solo en este año. ¡Wow! ¡Qué lindo! ¿Pero entendiste lo que leíste? ¿Aprendiste lo que estás leyendo? Porque solo leer no me nutre, no me sirve de nada. Tengo que escudriñarla y tengo que aplicarla a mi vida. No permitamos que la vanagloria llegue a nuestro corazón mientras más aprendemos de la palabra. Yo le invito a que veamos tres razones para encontrarle propósito a nuestra vida a través de la palabra del Señor. Número uno, no puedes amar a Dios y no escucharlo. Mateo capítulo 22, versos 37 y 38 dice, Jesús le dijo, amarás al Señor tu Dios con todo tu corazón, con toda tu alma y con toda tu mente. Este es el primero y grande mandamiento. No podemos decir nosotros que amamos al Señor si no lo conocemos. ¿Cómo voy a amar al Señor con todo mi corazón, con toda mi alma y con toda mi mente si no lo conozco? Tengo que conocer para poder amarlo. Y la única manera de conocerlo es a través de su palabra. Para los que estamos casados, nosotros llegamos a amar a nuestro cónyuge porque lo fuimos conociendo. Si en el proceso de amistad y en el proceso de noviazgo los vamos conociendo a una persona y encontramos cosas que no nos agradan y vamos descubriendo cosas que van completamente contrarias a cómo somos nosotros, el amor no crece, lo voy conociendo y el amor no va creciendo porque lo voy conociendo. Pero cuando lo conozco y encuentro cosas que van de acuerdo conmigo, hay cosas que me bendicen de esta persona, hay cosas que me agradan, entonces no es cierto que la relación se va sosteniendo, va mejorando y llegamos al punto ya de amar a esta persona. Ahora, humanamente hablando, ya cuando nos casamos, es nuestra decisión seguirlo amando, aún conocemos sus partes negativas, sus conductas negativas, pero decidimos seguir amando. Cuando nosotros conocemos a Dios, lo bueno es que no encontramos nada negativo. Nuestro Dios es perfecto. Todo lo que Él hace es perfecto. Su fidelidad sobre nosotras es inmensa. Su misericordia sobre nuestras vidas, dice la Biblia, que son nuevas cada mañana. Nos ama de una manera incondicional. Nos perdona con todos nuestros errores. Nos ama tal como somos. ¿Cómo sabemos todo eso? ¿Cómo conocemos del Señor? Aquí, conociendo todos los atributos de Dios a través de su palabra. Y mientras más lo conocemos, más lo amamos. Entonces, no podemos amar a Dios y no escucharlo. Si lo amamos, tenemos que escuchar su voz y la manera de escucharlo es a través de la lectura de su palabra. Conocer los atributos que tiene, conocer las cualidades, conocer todo acerca de Dios. Conocer las promesas que ha dejado escritas aquí para nosotros. Conocer los límites que nos pone. Conocer tantas cosas preciosas de nuestro Dios y amarlo de una mejor manera. Número dos, otro propósito que la palabra trae en nuestras vidas es que nosotros nos convertimos en lo que contemplamos.
¿Cuántos de nosotros, cuando hemos sido pequeños, no hemos dicho, cuando yo sea grande quiero ser como fulano? Cuando yo sea grande quiero ser como mi mamá, quiero ser como mi papá. Cuando yo sea grande quiero ser como Superman, que vuela y tiene poderes. ¿Sí o no? Cuando hemos sido chiquitos o cuando hemos escuchado a nuestros hijos, cuando sea grande quiero ser como tal. Segunda de Corintios capítulo 3 verso 18 dice: por tanto, nosotros todos, mirando a cara descubierta como en un espejo la gloria del Señor, somos transformados de gloria en gloria en la misma imagen como por el Espíritu del Señor. Mirando a cara descubierta como en un espejo la gloria de Dios, somos transformados, dice la Biblia, a esa misma imagen que estamos viendo. Cuando nosotros aquí en la palabra del Señor vemos el rostro del Señor, vemos la imagen del Señor, vemos la gloria del Señor, mientras más buscamos al Señor en la palabra, por la palabra somos transformados cada día. Somos transformados y nuestra vida se va pareciendo a la vida del Señor que está mostrada aquí. Eso es lo que nos llama, ese es uno de los propósitos de leer la Biblia en nuestras vidas. Que mientras más las leemos, nuestra vida se va transformando, dice aquí, de gloria en gloria. ¿Hasta cuándo? Hasta irnos convirtiendo en la misma imagen que estamos viendo aquí. Todo lo que vemos aquí es la vida de nuestro Señor. Y mientras más la leemos y más la practicamos, nuestra vida se va asemejando a esta. Nuestra vida va tomando la forma de esta. Nuestra vida se va manejando y se va conduciendo así como lo hace el Señor. Pero si no la leo y si no conozco, si no veo la imagen de Dios aquí, entonces no tiene sentido, mi vida no va a cambiar. No voy a querer ser como Él. Pablo decía, sed imitadores de mí así como yo de Cristo. ¿Por qué Pablo era imitador de Cristo? Porque conocía la palabra. Porque cada día buscaba la presencia de Dios en su vida. Y nos está invitando a que hagamos lo mismo. Entonces, mirar al Señor en su palabra siempre tendrá un efecto transformador en nuestras vidas. Transformarnos para hacernos semejantes a Cristo. Número 3, encontraremos en la palabra el gozo que deseamos. Todos deseamos tener gozo en nuestra vida. Que en medio de cualquier dificultad, el gozo del Señor se manifieste en nuestras vidas. Juan capítulo 15, verso 11. Estas cosas os he hablado para que mi gozo esté en vosotros y vuestro gozo sea cumplido. ¿Quién dijo eso? El Señor Jesucristo. Estas cosas os he hablado para que mi gozo esté en vosotros. Cada palabra escrita en este libro precioso, cada palabra está destinada para nuestro gozo eterno. Muchas veces ni nosotros entendemos el gozo que sentimos, pero el gozo está allí, porque la palabra nos va llenando de gozo. El Señor nos ha dado palabras especiales aquí, palabras de promesas para que se cumpla nuestro gozo, palabras de advertencia para que las cosas las hagamos bien y podamos disfrutar del gozo del Señor. Palabras de aliento cuando nos sentimos mal y que nuestro gozo sea restaurado, sea fortalecido. Palabras, todas aquellas palabras para que nuestro gozo esté anclado en la presencia del Señor. Eso es lo que nos da la lectura de la palabra, el buscar al Señor en su palabra. Y toda la palabra del Señor, toda la palabra está llena de una riqueza increíble. Yo le invito a que atesore esta palabra. Que no sea una realidad el hecho de que usted tome este libro y lo traiga solamente los domingos a la iglesia. Porque pasa, es doloroso, pero pasa. Tome este libro todos los días. Tómelo como su guía para cada día. Lo que usted va a hacer en el día, busque aquí la guía primero. Esto es lo que lo va a ayudar a tener una vida llena de bendición. Es riquísima. Mire, en este libro, cada libro que forma la Biblia, cada capítulo que forma la Biblia, cada versículo que forma la Biblia, siempre tiene una enseñanza para nosotros. Cuando nosotros estamos en la celebración de los jueves, generalmente, ¿no es cierto?, que es dirigido a familia, a matrimonio, leemos porciones de la Biblia que tal vez si usted lo lee así nada más, dice, no tiene nada que ver con el matrimonio. Pero cuando le ponemos sentido,
Es aplicable cada palabra, incluso al matrimonio. Cada palabra es aplicable a la crianza de hijos. Cada palabra es aplicable a solucionar problemas. Cada palabra es aplicable a los negocios que tenemos. Cada palabra es aplicable cuando estamos enfermos. El Señor en su sabiduría, en su potestad, en su grandeza, hace que cada palabra de este libro sea de bendición en nuestras vidas. ¿Qué le parece si revisamos uno de los capítulos que está aquí en la Biblia y que habla sobre la Biblia? ¿Qué le parece? Vamos a revisar ese capítulo. Está bien, bien interesante. Está súper lindo revisarlo. ¿Sabe cuál capítulo es? El más largo de la Biblia. ¿Cuál es? Salmo 119. Es el capítulo más largo de la Biblia. De aquí no salimos hoy día porque vamos a estudiar el Salmo 119. ¿Qué le parece? El Salmo 119 hay algunos hermanos que le tienen miedo leerlo, porque lo ven demasiado largo. Pierdo el sentido leyendo tanto este capítulo de la Biblia. Yo recuerdo cuando tenía 9 años, estoy hablándole en el año 1973, para algunos de los muchachitos, ¡uy, eso en el siglo pasado, pastora! Usted ha sido re vieja. En el año 73, mi papá viajaba todas las semanas, casi todo el año, a Cuenca. Nosotros vivíamos en Guayaquil y mi papá compró un terreno y estaba construyendo una casa en Cuenca para irnos a vivir allá, la casa donde vive mi mamá todavía. Entonces, durante todo ese año, él viajaba entre semana porque estaba chequeando la construcción. Él estaba allí mirando que hagan las cosas como quiere, la casa a su gusto. Entonces él viajaba y solo venía el fin de semana a Guayaquil. Entonces, en esa época, mi mami empieza a buscar nuevamente de Dios, porque de soltera era cristiana, luego se apartó y bueno. Entonces, en esa época, como estábamos las dos solas, ella empieza a buscar nuevamente de Dios. El Señor empieza a tocar a la puerta porque dice, hey, me vas a necesitar dentro de poco, me vas a necesitar, búscame desde ahora. Porque al año siguiente, en el 74, mi papá falleció y fueron unos meses terribles. Entonces, mi mamá empezó a buscar del Señor y cada noche a mí me hacía leer un capítulo de la Biblia. Cada noche. Y un día llegamos al Salmo 119 y yo leía y leía y leía. Estaba pequeña. Entonces no se acababa, porque los capítulos generalmente son cortos. Pero este Salmo no se acababa, porque leíamos todo el libro de Salmos. Y no se acababa. Y mami, ¿ya hasta cuándo? Creo, si no me equivoco, que mi mami me dijo, ok, léelo, mañana terminas. Porque me cansé. Estaba pequeña. Pero nosotros sabemos que en 15 minutos usted lo lee. Lo lee, no lo estudia, no lo escudriña, pero lo lee en 15 minutos. Pero es un Salmo precioso. ¿Tiene su Biblia? Ábrala en el Salmo 119, por favor. Necesito que la abra en el Salmo 119, porque es bien especial. Ok, Salmo 119. ¿Sabe que este Salmo está escrito como un acróstico? Usted sabe lo que es un acróstico, ¿verdad? Ok, este Salmo está escrito como un acróstico. No tiene sentido para nosotros, ya en nuestro español no coinciden las letras, pero este Salmo está escrito como un acróstico. ¿Por qué? Porque está dividido en 22 porciones. Cada porción tiene 8 versículos. ¿Cuánto es 22 por 8? 176, el número de versículos que tiene el Salmo 119. Entonces, 22 porciones, cada porción de 22 versículos. ¿Y sabe una cosa? Cada porción comienza con una letra en específico. ¿Quién tiene la versión Reina Valera? La mayor parte. No sé, sé que la Nueva Traducción Viviente también tiene como la Reina Valera, pero no sé las otras versiones. Ok, póngase su Biblia, versión Reina Valera. Vamos a leerla. Ok, si usted tiene Reina Valera, comienza y dice, excelencias de la ley de Dios. ¿Estoy correcta? Ok, debajo de eso usted tiene una palabra. Ok, entonces cada 8 versículos hay un pare y hay una palabra en el centro. ¿No es cierto? Entonces, los que tienen, versículo 1, ¿qué palabra está antes del versículo 1? Alef, dice ahí. Ok, versículo 9, ¿qué palabra está? Bet.
Versículo 17, Gimel. Versículo 25, Dalet. Está con tilde. Versículo 33, E o G, a lo gringo. Versículo 41, Bau o Baf en otras Biblias. Versículo 49, Sain. Versículo 57, Chet. Versículo 65, Tet. Versículo 73, Yod. Versículo 81, Kaf. Versículo 89, Lamet. Versículo 97, versículo 105, versículo 113, versículo 121, versículo 129, versículo 137, versículo 145, versículo 153, versículo 161, versículo 169. Wow. 22 porciones, 22 palabras. ¿Sabe lo que usted acaba de decir ahorita? El alfabeto hebreo. Acaba de hablar hebreo. Acaba de recitar el alfabeto hebreo, que se llama el alefato. ¿Usted se había dado cuenta de eso? Cada palabra que usted acaba de decir es una letra del alfabeto hebreo, que se llama alefato. No se llama alfabeto, se llama alefato. ¿Por qué? Si ve cómo comienza, alef, bet, gimel, se llama alefato. Entonces, el Salmo 119 es una poesía. Es una poesía, fue escrita como una poesía, como un acróstico. Cada porción, cada 8 versículos, si ve, está dividido, y cada uno está escrito con una letra del alfabeto hebreo. Cada uno de ellos comienza con la letra del alfabeto hebreo y es una poesía hermosa. No tiene mucho sentido de poesía para nosotros, porque ya transliterada al español ya pierde esa continuidad de poesía. Pero en el hebreo, los hermanos judíos, cuando leen este versículo 119, están recitando su alefato. Y con cada letra del alfabeto hebreo están exaltando el nombre del Señor y están reconociendo la gloria de Dios y están reconociendo el poderío del Señor en cada versículo y en cada porción que ellos leen. ¿Sí ve que la Biblia tiene sorpresas maravillosas? ¿Sí o no? Entonces ahora descubrimos y aprendimos algo más, que este capítulo 119 es hermoso porque nos está mostrando, mire, vaya a casa y léalo tranquilo, pero no lo mire como, ay, el 119. No, mírelo con gusto y diga, voy a leer una poesía especial escrita en este Salmo 119. Y si usted quiere, apréndase las letras del alfabeto hebreo y ya usted va a estar hablando hebreo. Las letras, pero habla hebreo. Ya tenemos un comienzo por ahí. Entonces, este capítulo 119 habla específicamente, tiene muchos versículos que hablan de la Biblia misma, la Biblia hablando de sí mismo. Entonces, como les dije hace un rato, vea su Biblia como un tesoro invaluable. La Biblia, este libro tan precioso que el pastor estuvo la semana anterior dándonos muchos datos preciosos y curiosos acerca de la Biblia. Nos estuvo enseñando mucho acerca de cómo fue escrito, cuántos años, cuántas personas escribieron la Biblia. ¿Cuántos hombres escribieron la Biblia? Discipulado número 2. Señores que están siguiendo los libros de fe y acción. Vamos a tener que bajar al discipulado 2. 40 escritores tiene la Biblia. 40 escritores que muchos de ellos ni se conocieron entre ellos. El joven Moisés que nos dejó el Pentateuco, en su vida conoció ni a Mateo, ni a Marcos, ni a Lucas, ni a Juan. No conoció a Pablito, ni el profeta Isaías, tampoco conoció a los discípulos. Y sin embargo, esta Biblia tiene un hilo conductor perfecto. Coinciden tiempos, coinciden lugares, coinciden personas, coinciden reinados. Hay profecías del antiguo cumplidas ya en el nuevo, profecías que están por cumplirse. Yo no sé
¿Alguien puede refutar que esta Biblia no fue dirigida por Dios para ser escrita? Nosotros aprendemos lo que dice, ¿verdad?, su palabra, que toda la escritura es inspirada por Dios. Y recuerda, discipulado número 2, ¿qué significa esto de ser inspirada por Dios? La palabra inspirada en su original significa soplo. Entonces da la idea de que las personas, mientras estaban escribiendo, estaba Dios mismo al lado de ellos, soplando, inspirando lo que tenían que dejar escrito aquí para la bendición de su pueblo. Por eso dice que es inspirada por Dios. Y es útil para todo lo que dice ahí, útil para exhortar, para redarguir, para enseñar, para corregir, todo lo que usted quiera. La Biblia es útil absolutamente para todo. Entonces apreciemos este regalo precioso que el Señor nos ha dado. Disfrutemos de él, ahora que tenemos la libertad de usarlo. Usted sabe que hay regiones en nuestro planeta en donde no pueden tener una Biblia en sus manos, donde si ellos tienen una Biblia en sus manos, literalmente mueren, pierden la cabeza. Y nosotros tenemos esta libertad y esta bendición y este privilegio. Y sin embargo, no le damos la importancia que tiene. Y sin embargo, no la usamos como deberíamos. Y lo peor de todo, no la obedecemos. Porque si la obedeciéramos, créame, nuestra vida estaría muchísimo mejor. El Señor nos llama a obedecerla. Y somos de oídos sordos muchas veces. Entonces, volviendo al Salmo 119, es un salmo que está en la Biblia, pero que habla de la Biblia. Vayamos un ratito al versículo 89 de este salmo. El versículo 89 dice: para siempre, oh Jehová, permanece tu palabra en los cielos. Cuando dice tu palabra, ¿a qué se refiere? A la Biblia. Y nos está diciendo que la palabra del Señor permanece. Esta palabra ha querido ser destruida desde que tiene existencia. Ha querido ser destruida. En realidad, han habido hombres que han querido destruir la palabra del Señor. Creen que quemando un libro destruyen la palabra, y eso no sucede así. Esta palabra permanece. Hay países donde prohíben la existencia de este libro. Y puede ser que el libro no exista, pero la palabra, el Señor va a permitir que llegue a los oídos y al corazón de las gentes que viven en esos países. Versículo 105, algo que lo sabemos de memoria: lámpara es a mis pies tu palabra y lumbrera a mi camino. Esta palabra ilumina nuestro camino cada día de nuestras vidas. Ahora, que nosotros andemos a ciegas es nuestra culpa, a oscuras es nuestra culpa, porque aquí está la que ilumina el camino. Que no utilicemos esta lámpara para que ilumine mi camino, esa es mi culpa, no la del Señor. Aquí te estoy dejando, dice el Señor, lámpara y lumbrera, para que sepas por dónde tienes que ir. Si tú te tropiezas, si tú caes, si tú te lastimas, es porque no estás utilizando la lámpara que estoy poniendo en tus manos. Versículo 118: hollaste a todos los que se debían de tus estatutos, porque su astucia es falsedad. La palabra del Señor aquí se la nombra como tus estatutos. Nosotros en este país tenemos una constitución y vivimos en este país bajo lo que estipula nuestra constitución, ¿verdad? Pero como hijos de Dios, ahora esta es nuestra constitución, estos son nuestros estatutos y sobre esto se basa nuestra vida. Y estos estatutos nos dan a cada uno de nosotros discernimiento para entender cada día lo que tenemos que hacer. Discernimiento para ver la voluntad de Dios. Tus estatutos. Versículo 130, un poquito más adelante. La exposición de tus palabras alumbra y hace entender a los simples. Cuando dice aquí la palabra hace entender a los simples, está hablando

Clamé con todo mi corazón, respóndeme Jehová y guardaré tus estatutos. ¿Qué generalmente cuando nosotros clamamos al Señor con todo nuestro corazón, qué estamos haciendo? Estamos en un espíritu de oración, ¿no es cierto? Generalmente cuando oramos, cuando estamos clamándole algo al Señor así con intensidad, es porque estamos orando delante de Él. Y entonces aquí dice, clamé con todo mi corazón, respóndeme Jehová y guardaré tus estatutos. Nuevamente le llama aquí tus estatutos a la palabra de Dios. Pero la palabra del Señor nos enseña y nos ayuda a orar. No sé si alguno de ustedes ha leído o ha escuchado, hay un libro que se llama Orando la Biblia. Es bien interesante, porque nosotros oramos con nuestras palabras y está bien, pero ese libro nos enseña a orar con la Biblia, a orar con las palabras que están aquí en la Biblia. Es interesante porque esto podemos orarlo, no solamente leerlo, no solamente cantarlo, pero también podemos orarlo delante del Señor. Entonces nos ayuda a orar. Versículo 153. Mira mi aflicción y líbrame, porque de tu ley no me he olvidado. Esta es la ley del Señor. La Biblia, la palabra, es la ley de Dios. Aquí le está llamando la ley. ¿Y qué hace? Nos vivifica, nos levanta, nos restablece del sufrimiento. Mira mi aflicción y líbrame, dice el salmista, porque de tu ley no me he olvidado. Tu ley la traigo delante de ti, Señor, porque a través de tu palabra tú me dices que me levantas de mi aflicción, que me socorres en mis problemas, que me ayudas cuando me siento mal. Estoy trayéndote a memoria tu ley, le decimos al Señor, tu misma palabra. Y así como estos poquitos versículos que acabamos de leer en el Salmo 119, esta palabra habla de sí misma muchas veces. Entonces, no le dejemos de lado, no dejemos de lado la palabra del Señor. Está llena de buen consejo. Está llena de la potestad de nuestro Dios, de la voluntad de nuestro Dios. Y ella dice que la voluntad de Dios es agradable y es perfecta. Que nosotros en nuestra humanidad a veces nos choca la voluntad de Dios. Dice, pero ¿por qué, Señor? Somos buenazos para reclamar. Pero la voluntad de Dios es agradable y es perfecta y está aquí. Y como le dije hace un momento, es nuestra responsabilidad buscarla, obedecerla para tener mejores días. Porque si a veces nuestra vida se pone complicada, es porque no estamos buscando obedecer la palabra del Señor. Es porque nuestra vida no está dejando ser guiada por esto. Es porque no cogemos esta lámpara para que alumbre mi camino. Ah, sí, la lámpara, bonita la lámpara. Y pum, cierro la lámpara y no me alumbra. Y ahí ando, dando botes en la vida, cayendo en cada bache que me viene por delante. Por algo el Señor se tomó el trabajo durante miles de años de hablar y de inspirar a hombres, y hombres que no todos tenían el mismo nivel de educación, como le podemos decir ahora. Fue escrita por hombres que sabían mucho, que tenían su profesión, como también fue escrita por hombres como Pedrito, que era pescador. Hombres sencillos, pero que la presencia del Señor en sus vidas los hace hombres importantes. Muy importantes delante del Señor, muy valiosos delante del Señor, que les dio el privilegio de poder escribir y plasmar en un papel su palabra. Pero cuando nosotros estemos con la palabra en nuestra mano, recuerde que no solamente tinta en un papel, es el aliento divino plasmado en esto que tenemos en nuestras manos. La voluntad de Dios tan perfecta, la potestad de Él tan perfecta, que puso inteligencia en cada hombre que escribió su palabra. Cada hombre, cada ser humano escribió su palabra. Y el Señor hizo que busquen pieles de animales, que escriban en papiros, que escriban en tablas de bronce, no lo sé. En todos todo lo que el Señor puso en la mente del hombre, que les deje escrita. Y el Señor se encargó de que esto persevere durante miles de años. De que esto se mantenga durante miles de años para que luego sea encontrada, y por eso la tenemos ahora en nuestras manos. Es hermoso poder ver cómo ha sido escrita en piedra,

y cómo ha sido encontrada y cómo ha traído bendición ahora hasta nuestros días. Es hermoso conocer la historia de este libro, que como dije, ha querido ser destruido, pero nadie puede estar en contra de la palabra del Señor. El libro más leído, el libro más vendido, el libro más traducido a muchos idiomas. No hay un libro que iguale a este. Y para nosotros es nuestro código de vida, la palabra del Señor. Desde el Génesis hemos visto hoy día cómo la palabra de Dios tiene poder. Hemos podido ver cómo Él habla y el caos se ordena. Él habla y las tinieblas desaparecen. Él habla y toda la naturaleza obedece. Produzcan las aguas y las aguas obedecen. Produzca la tierra y la tierra produce. Hemos visto desde el Génesis cómo la palabra de Dios tiene poder. Vimos en Isaías que el Señor dice: mi palabra no regresa vacía. Es tu responsabilidad compartir mi palabra. Yo me encargo de que mi palabra no regrese vacía. Y hemos visto en el Nuevo Testamento cómo el Verbo mismo se hizo carne. La palabra se hizo carne en el cuerpo de nuestro Señor Jesucristo. Y hemos visto en el Nuevo Testamento cómo el Señor Jesucristo mismo dice: yo hablo lo que el Padre me dijo que tengo que hablar con ustedes. Todo lo que les he dicho es porque el Padre me dijo que tengo que decirlo. El Señor Jesucristo fue el instrumento para que la palabra de Dios se revele con autoridad y con potestad aquí en la tierra. Hemos estado viendo el poder que tiene la palabra de nuestro Dios. Entonces, yo creo que podemos afirmar que cuando Dios habla a través de su palabra, no solo nos informa. Cuando Dios habla a través de su palabra, nos transforma. Y eso es lo que tenemos que buscar, ser transformados por la palabra. Permitámosle al Espíritu Santo de Dios que cada vez que abrimos este libro precioso, nuestra vida sea transformada. Permitámosle al Espíritu Santo de Dios que obre a través de la palabra y que nuestra vida sea transformada. Ese es el propósito de este libro precioso, que nuestra vida sea transformada, que vayamos cambiando y que vayamos asemejándonos más a la persona de Cristo. Atesoremos esta palabra preciosa que el Señor nos da. En este mundo ahora tenemos muchas voces a nuestro alrededor, muchas voces que quieren influenciarnos. Por eso ahora se llaman influencers, ¿no es cierto? Pero eso es una influencia limitada. Sí, hay personas que tienen buenos consejos y todo lo que quieran. No estoy poniéndome en contra de todo eso. Pero esta influencia, esta es la que tiene que valer sobre nosotros. Esta palabra que permanece para siempre. Esta palabra es la que trae vida. Esta palabra es la que nos transforma para bendición. Amén. Entonces, no se olvide de leer el Salmo 119. Mírelo con ojos de amor, no con ojos de aburrimiento, por favor. Y démosle gracias al Señor cada día por esta palabra preciosa que ha dejado en nuestras manos. Amén. Amén. Que el Señor bendiga su palabra en esta mañana y cada día que la tomemos en nuestras manos. Póngase de pie, querida iglesia, por favor. Bendito Dios, bendito Señor, Padre bueno, queremos en esta mañana darte gracias con todo nuestro corazón, porque hemos podido ver un poquitito de tu palabra, Señor, pero en ese poquitito tener tanta enseñanza. Gracias te damos, bendito Dios. Gracias por esta palabra preciosa que tú nos has dejado como un regalo, Señor, para nosotros. Gracias porque a través de ella tú nos estás dejando tu consejo, tus mandamientos, Señor, para que nuestra vida se lleve de tal manera que podamos agradarte con todo lo que hacemos. Señor bendito, ayúdanos a cada uno a disfrutar cada vez que tomamos y abrimos tu palabra, y que cada vez que la leamos, Señor, no veamos solo letras, sino que veamos tu rostro reflejado en cada palabra. Que podamos, Señor, al escuchar cada palabra que podamos leer aquí, escuchar directamente tu voz tan tierna, tu voz tan dulce, pero otras veces tan firme también.
Que, Señor, podamos escuchar tu voz como un suave susurro. Pero cuando haga falta, que podamos escuchar con la misma potestad que nuestro Señor Jesucristo calmó al mar, con esa fuerza y con esa firmeza. Gracias, Señor, porque a través de tu palabra tú lo que haces es moldeando y transformando nuestra vida. Gracias, Señor, porque a través del Espíritu Santo tú nos das el entendimiento, Señor, para poder, Padre, aprender todo lo que tú nos estás enseñando. Ayúdanos, Dios, a cada día a tener más sabiduría. Que seamos, Señor, curiosos de saber mucho más de tu palabra y de tu voluntad. Gracias, Señor, gracias, porque sabemos que así será. Bendice nuestro tiempo, Señor, cada vez que tomemos tu palabra, y que cada día tú nos vayas mostrando toda la riqueza que hay en ella, cada tesoro oculto que hay en la palabra, que tú permitas que salga a la luz, que nuestros ojos lo vean y que los podamos disfrutar. Gracias, Señor, por tu preciosa palabra. Gracias.

0: corazón y un espíritu renovado por ti. Gracias, Señor, porque en el resto del día disfrutaremos igual de tu presencia. Gracias, Señor, te damos gracias en el nombre de Cristo Jesús. Amén y amén. Que el Señor bendiga sus vidas, que el Señor bendiga su palabra cada vez que usted la...
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